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Vivir el presente hacia el futuro, guardar el pasado en el arcón. Trabajar